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1: Algo tan grande y maravilloso está cayendo aquí de vuelta, queridos hermanos, amigos oyentes, en este nuevo día que estamos recibiendo, en este nuevo día en el cual amanecemos a una nueva y hermosa jornada. Qué oportunidad maravillosa nos diste, Señor, al llamarnos, Señor, en este día a laborar contigo en tu viña celestial, Señor. A este Señor, esta constelación, este espectáculo de la vida que nos convoca una vez más, Señor, en tu reino celestial aquí en este mundo, despertando, Señor, a la vida una nueva jornada, un día más, Señor. Para tu adoración completa y alabanza nos disponemos, Señor, a rendirnos a tus pies. Hoy en adoración completa, Señor, tributamos toda honra, toda gloria, toda adoración y alabanza a tu santísimo nombre, Señor mío y Dios mío. Es tanta la ponderación que te damos, Señor, en lo más profundo de nuestros corazones, que hoy, Señor, se expresa como una alabanza completa, Señor, de adoración total, de veneración, Señor, a tu santísimo nombre en este día, para entregarte toda, Señor, toda nuestra honra, nuestra presencia, Señor, la que tú marcas, Señor, igualmente con tu energía de amor infinito, que hoy, Señor, está presente en nuestros corazones. ¿Cómo no darte gracias, Señor? ¿Cómo no entregarte absolutamente todo de nosotros, Señor, de este ser vuelto hacia ti en este día, en el abrazo, en la concordia, en la comunión perfecta que la celebramos con todo el alma y el corazón, Señor? La inmensa gratitud, Señor, que hoy te rendimos de esta manera, al decirte gracias, Señor, gracias una y mil veces por el amanecer, Señor, hermoso de un nuevo día, gracias por el nuevo aire que respiramos, por el trabajo productivo fecundo de un nuevo día, Señor, gracias por la fe, Señor, y la salud completa en el alma, en el espíritu, en el corazón, en la materia, en todas formas, Señor, en este día en que se manifiesta tu presencia en nosotros. Gracias, Señor, por esta devoción tan grande que se despierta con toda la unción más completa, Señor, en lo profundo de nuestros corazones. Hoy queremos, Señor, ser testimonio fiel de tu presencia en todas partes, ser la luz, Señor, y el espejo que ilumine, Señor, tu presencia, con amor infinito e incondicional, Señor, a cada uno de nuestros hermanos, de nuestro prójimo, el servicio más completo en este día, también en tu santísimo nombre. Hoy queremos ser, Señor, el testimonio fiel de tu presencia en el mundo, Señor, llenos de amor infinito. Llevaremos, Señor, tu mensaje de paz, de concordia, alegría que compartir con nuestros hermanos y con toda tu maravillosa creación en el mundo entero. Gracias, Padre Celestial, una y mil veces. Gracias, Señor, por el nuevo día que llega, por el pan nuestro de cada día en nuestra mesa, por el abrazo con cada uno de mis hermanos, de mi prójimo, a quienes bendigo, Señor, completamente en tu nombre en este día, para que comencemos juntos un día de éxito y de completa prosperidad, Señor. Que así sea, Señor. Amén. Amén. Comenzamos, queridos hermanos, de la mejor manera, porque lo hacemos en el nombre del Padre, del Hijo, del Espíritu Santo. Amén. Gracias. Gracias, gracias, Señor. Gracias por siempre, Señor. Gracias infinitamente por el amor, Señor, tan grande de este día.
2: Gracias, Señor,
1: por comenzar de esta manera una nueva jornada,
2: por las ganas que tengo,
1: por tantas y tantas bendiciones,
2: por la lluvia y el viento, por el atardecer, por la luna y el
1: mar, por mucho más. Gracias, gracias, Señor.

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1: Comenzamos de la mejor manera un nuevo día, queridos hermanos, amigos oyentes. Soy el que corresponde este día miércoles de esta semana, mitad de semana laboral. Las actividades importantes, por cierto, sí, señores, amanecimos a este día miércoles. Qué bendición de Dios, por supuesto. Miércoles, hoy 16, día número 16 del mes de septiembre del año 2026, cuando son las 6 de la mañana, 12 minutitos actualmente en la República del Paraguay. Así arrancamos nuestra jornada con toda la energía del mundo, nuestro corazoncito dispuesto a brindarte nuestro cariño, nuestro amor, nuestra bienvenida y nuestra salutación de buenos días también. Ella va a llenar con Emilio Mitay por Aminte, va a llenar con Evaíta, Yepa Pécharo, con toda salud y entusiasmo. Arrancamos el nuevo día, la hermosa jornada que nos acerca ya a la primavera. Estamos despidiendo prácticamente la estación invernal y de vuelta se despide con este fresquete. A mí me sorprende, sí señor, la temperatura de 10 grados, 11 graditos actualmente, con el cual comenzamos la jornada. No lo esperaba, absolutamente. Recién al salir afuera, de repente uno se da cuenta, siente en la piel que hace frío. De verdad, señores, al comenzar esta jornada, sí señores, 11 graditos la temperatura por acá por lo menos. Sí señores, fresquete total al comenzar esta linda, hermosa jornada, con cielo casi completamente despejado. Ya va amaneciendo, clareando a esta hora de la mañana, que más temprano sale el sol también. Señores, para dar bienvenida a este día miércoles, hoy 16 de septiembre, audiencia querida de Argentina, Brasil, Paraguay, de la ciudad del campo, de todas partes, bienvenidos todos a nuestra mañana super positiva.
2: Hola, buenos días.
3: Hola.
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1: Sí, señores, la invitación está totalmente hecha para que vos también participes del programa. Nos envía tus saludos, propuestas, solicitudes, sugerencias al 0983-574-901. Podés comunicarte que también en la mañana de Super Positivo, 14 minutos de las 6 de la mañana en la República del Paraguay. Bienvenidos todos a nuestra mañana de integración.

todo lo que necesito yo, Señor, que esté contigo, por supuesto, y que, Señor, esté tu reino celestial. Sí, Señor, es palpitando en lo más profundo de nuestros corazones en este día, que tengamos paz completa en el alma, en el corazón, en todas partes. También llevemos nuestra seguridad, nuestra certeza. Sí, la paz bendita que te da la seguridad de que estás en el camino cierto, de que, por supuesto, sí, la bondad infinita y las virtudes más importantes, que son valores importantes de la vida, son lo que está marcando realmente, sí, es el principio fundamental y cardinal de tu actitud, de tu comportamiento, del camino, de la senda que estés transitando en este día. Eso es lo más importante que podemos traer, por supuesto, sí. Así es que, bueno, les animo a que comencemos un día muy feliz, de toda confianza en este día, con toda la seguridad, por supuesto, de que hoy tendremos un día muy bendecido, así como el Señor ya nos brinda la oportunidad de este día estar juntos, compartir, ¿verdad, mi querido hermano? Jerónimo Mora, que ya me saluda hace rato también tempranito en el día de hoy con el saludo más especial. Uy, qué linda imagen, de la gente reunida, dice casa de paz, de oraciones, me parece muy bien. Y este Salmo 27:14: espera en el Señor, esfuérzate y aliéntese tu corazón. Dice, sí, espera en el Señor. Está muy bien, excelente, por supuesto. Es tan, pero tan importante la fe, ¿verdad? Querido gran hermano, un saludo especial para vos. Feliz día miércoles. Dice que sea victorioso este día para vos también. Mi querido don Jerónimo, un saludo en especial en esta hermosa mañana. Muchas gracias, muy amable. Y ahí mi querido amigo Rubén Darío también comparte con nosotros la tapa del diario digital Vea Hoy, que trae noticias importantes, novedades que enseguidita ya estamos comenzando a informar de manera completa con todos ustedes también aquí en la mañana. De Super Positivo en Integración, muchas gracias, licenciada Cabrera, igualmente sí, por las novedades que hoy nos está compartiendo. Como no, enseguida todo esto lo estoy mencionando simplemente para agradecer a la gente que se comunica, y enseguida vamos a ir desarrollando también las noticias que trae este medio de comunicación. Dice, los médicos tendrán un reajuste de salario luego de 14 años, en serio, después de 14 años con la conquista importante. Son guapos los médicos, che, no solamente para atender la salud de la gente, sino que también para salir a reclamar, unirse en gremios importantes y reclamar sus derechos. Me parece realmente, y tuvieron una conquista verdaderamente importante. Así es que nuestro aplauso, nuestro reconocimiento a todos los amigos médicos, que son buena gente, que son los que están con nosotros también acompañándonos siempre en sintonía. Muchas gracias, mi querido amigo Julito. El éxito de un equipo, dice, un grupo, una sociedad, se fundamenta en la confianza que se instala y se fortalece entre sus integrantes, totalmente. Para que vos te des cuenta que también en todos los planos de la vida lo fundamental es la fe, la confianza. Así es que esa confianza surge cuando cada miembro es confiable, cuando con integridad y honestidad en sus pensamientos, palabras y acciones están, sí, señores, conjugando siempre el trabajo en equipo, ¿verdad? Que sí, es fundamental. Asimismo, muchas gracias, paz y bien para comenzar este día miércoles de la mejor manera, dice. Y mi querida amiga Raquelita Sarguero, que ya está saludándome también tempranito esta mañana, hoy, por supuesto, con mucha alegría.

0: No, lo digo en deseo día miércoles, dice mi querida amiga Raquel, hoy que escuchamos mi historia ante tus dedos, cómo no, enseguidita estamos con esa hermosa canción también para vos y para toda la gente que ya está saludándonos de todas partes, sí señores, 0983-574-901, nuestra línea habilitada para que vos puedas comunicarte con nosotros también. 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A ver, amanecimos hoy 5.800 entero, así 5.800 guaraníes a la compra, 5.910 guaraníes a la venta. El real brasileño se cotiza esta mañana en 1.105 a la compra, bajita la cotización del real también, 1.140 guaraníes a la venta. El peso argentino, 3.55 a la compra, 3.85 guaraníes a la venta. Y el euro se cotiza en 6.610 a la compra, 6.975 guaraníes a la venta. 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

Así es que chicos, pórtense bien y a disfrutar de las actividades, por supuesto, deportivas, que son tan pero tan importantes también en sus instituciones educativas. Sí señor, así estamos con Gianluca Grignani y esta hermosa canción propuesta por mi querida amiga Raquel Salgueiro. Ahí está, mi historia entre tus dedos. 6 de la mañana, 25 minutos.

señores, un día más de bendiciones, un día más de alegría, un día más que tenemos, por supuesto, un amanecer hermoso. Como estamos, señores, hoy venciendo este día, miércoles 16 de septiembre del 2026. Estamos rumbo al trabajo, camino a las escuelas y colegios también, para un día como este tan lindo. Mucha actividad de olimpiadas estudiantiles en las escuelas y colegios en todas partes en esta primavera que está llegando, ¿verdad?

como siempre, espectacular, ¿verdad? Que sí, la presencia de Gianluca con su linda canción. De más de 4 minutos, señores. Lindo tema musical que vale la pena gastarse los minutos para disfrutar y compartir de tan bonita canción, ¿eh? Se ha vuelto un clásico, definitivamente. Sí, señores, que llegan otras versiones también, inclusive en portugués. Bonito tema, ¿verdad? Junto a Ana Carolina, con el título Kenji Noise Dois. Ahí está la canción. 6:30 a.m. en Paraguay.

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1: Sí, señores, así suena, más o menos también así, entre español y portugués, un portuñol, ¿verdad? Ana Carolina, 6:31 en la República del Paraguay contigo en esta mañana, a través de Super Positivo Integración, tantas y tantas novedades que van llegando de todas partes, orientan a escolares sobre prevención de la parasitosis intestinal. Vaícula huye y mañande, ¿eh? Cada caracha, como decimos, ¿no? Cada enfermedad que se nos viene. Oye, ya peteañan desde ahí, como decimos, así nuestro folclórico guaraní. Y ahora dice la Unidad de Salud Familiar, desarrolla charla educativa en escuelas y colegios, dice, dirigida a estudiantes del primero al noveno grado, con el objetivo de promover la prevención de la parasitosis intestinal. Esto no tiene que ver con estos parásitos intestinales. Dice, durante tipo sebo y durante el encuentro, dice, la orientación es sobre la importancia del lavado frecuente de las manos, el manejo adecuado de agua y correcta manipulación de los alimentos. Sí, totalmente de acuerdo. O sea, aquí la higiene y la correcta manipulación de los alimentos que se van a preparar para la ingesta, como decimos, no para la comida. El lavarse frecuentemente las manos, el tomar agua, pero tomar agua potable, agua, señores, sana, sin contaminación, es algo fundamental para la salud de toda la población, y principalmente, señores, padres de familia de nuestros chicos, principalmente ahora, para cuidarlos. Qué cosa tan importante, ¿verdad? Que sí, así mismo, así que hay que tomar todo el cuidado necesario. Nosotros, cada uno, tenemos que, no hace falta que realmente tengamos que recibir una charla, una orientación, una cuestión lógica, ¿no? Nosotros tenemos que tomar conciencia, cada uno, del cuidado que tenemos que tener al respecto. Asimismo, el agua que tenemos en nuestras fuentes, que son generalmente pozos de agua comunes, en realidad, si es posible, tienen que pasar por una depuración, gente, ¿eh? Una sanitación. ¿Cómo se hace eso? Lo más recomendable siempre es hervir. Otra forma es a través de los filtros, que sea donde se aplican cloro, se aplican otro tipo de depurativos, por decirlo así, de esa manera, de sustancias que realmente lo van a hacer de que se vuelva agua potable, así mismo libre de contaminaciones, de parásitos. El vertedero de Itaipú volvió a abrirse las puertas, ¿verdad? Esta semana, siempre con una imagen maravillosa y un atractivo para toda la gente que quiera visitar, por supuesto, la Itaipú en estos días. Eso de Dios, me imagino que si hay una sobreabundancia del caudal hídrico que sobra, entonces tiran por el vertedero y producen este tipo de maravilloso espectáculo también ahí en la represa de la Binacional. Candidatos a la intendencia de Ciudad del Este expusieron propuestas ante estudiantes y el obispo. Eso fue en una, creo que la primera, y va a haber otro debate más de los candidatos. Igualmente, antes de las elecciones del día 4 de octubre, que se acerca con todo. Asimismo, otros temas, igualmente, dice, una estudiante es la primera en cruzar en vehículo particular por el puente de integración, dice una estudiante. ¿En serio? Fue la primera que cruzó en vehículo particular hasta el puente de integración, que hasta ayer, por lo menos, no había nadie que estaba cruzando, desde que el día lunes se abrió el paso para vehículos igualmente particulares. Y todo lo que tiene que ver, señores, con más informaciones que vamos a estar yendo para todos ustedes también en la mañana de Super Positivo de Integración. Maratón quirúrgica del IPS acelera cirugías pediátricas en el departamento del Alto Paraná, también aquí en el IPS de Ciudad del Este. Sí, señores, asimismo, de acuerdo a la información que vamos teniendo en la mañana de Integración y Super Positivo también. Y la noticia más importante a nivel nacional, le dice, 2 días sin clases. ¿Cómo es eso? Docentes marcharán por un reajuste, en este caso. Se superó la situación con los médicos en sus reclamos, señores, y ahora vienen los docentes, En el sector educativo también van a parar ahora, Vico. Dice, los maestros van a tener, dice, tendrán un aumento salarial del 2.4% el año próximo, pero exigen que sea del 8%. Para ejercer presión harán una manifestación, dice, mañana jueves y el viernes va a ser, mañana jueves y el viernes de esta semana. De no tener respuesta, prevén una huelga para la semana siguiente. Santiago Peña espera racionalidad en el Congreso, dice. Esta cuestión de la huelga, cada cosa que pretenden reclamar de cada sector de trabajadores, principalmente del sector público, tiene que ver con gran contingente de prestadores de servicios públicos, en el caso, por ejemplo, de los médicos, en el sector de la salud, también de los docentes, que son muchos, muchísimos, y que se agremian y se levantan en huelga. Simplemente suspenden, señores, la obligación más importante que tienen de impartir clases, de trabajar por la educación, y simplemente para anticiparse nada más a lo que viene. No, esto no es porque están reclamando algo que ahora necesitan realmente que se le aumente el precio. No, es lo que está con respecto, van a estar reclamando con relación a lo que está contemplado para el próximo año 2027 en el presupuesto de gasto de la Nación. Para eso simplemente ahora van a estar suspendiendo, dice que, 2 días de clase. Imagínense el perjuicio que eso significa para los estudiantes. 2 días sin clase, que dejan de dar, con lo maltrecho y lo pésimo, mediocre que está nuestra educación. Y además se anuncia, dice que la próxima semana habrá huelga, no sé cuántos días más, si es que no tienen respuesta. No debe haber otra manera, otra medida, otra alternativa más saludable para la educación y para el presente y el futuro del país, en realidad, en el cual tengamos que dirimir nuestra diferencia y nuestro reclamo, me pregunto yo, por Dios. Es que para mí me parece que realmente sí, realmente perjudicar la educación es una tragedia para este país. Que se debate en la mediocridad en todo sentido, en el atraso, en el abandono, Abogamos por una mejor educación, señores. Esa evaluación PISA que en estos días salió y dio ese resultado es verdaderamente lamentable para el país, de cómo estamos realmente atrasados en el tema educativo. Sí, señores. Bueno, hay noticias en el mundo deportivo, o sea, por abundancia, sí, señores, de lo que se viene en el torneo a nivel profesional en el país, la Copa Sudamericana anoche, lo de para esta noche también la programación, sí, señores, la Copa Libertadores de América. Los partidos amistosos de Paraguay que ya se vienen para este fin de mes también, que vamos a estar mencionando y actualizando las noticias dentro de instantes. 6 de la mañana más 38 minutitos en la República del Paraguay. Gracias por acompañarnos. 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
2: Son las 6 de la mañana, más 43 minutos en el Paraguay.
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¿Cómo estamos, gente querida? Buen día, gracias por acompañarnos, sí, señores. Linda mañana, sí, señores, de este día, hoy miércoles 16 de septiembre, cielo despejado, fresquete el amanecer, 11 grados la temperatura, señores. Se va despidiendo el invierno, sí, los últimos días también, ya estamos recibiendo la primavera que ya se siente, llega este fin de semana, así mismo. Y llega, parece que con lluvias, porque a partir de mañana, mañana jueves, del día viernes, sábado, se anuncia posible, señores, inestabilidad climática, cielo nublado, precipitaciones dispersas, de acuerdo al pronóstico de la Dirección Nacional de Meteorología. Sí, señores, en la mañana del Super Positivo estamos con mi querido amigo también, don Santiago Vera, saludándonos con imágenes del tránsito ya amanecido a esta hora de la mañana. Dice, buen día, Gabino, miércoles bendecido para vos y para toda la audiencia. Éxito de siempre igualmente, mi querido amigo Santiago, qué maravilla. Hola, sí, al gran amigo que también que hoy nos saluda. De esta manera dice, 7 claves para ser feliz, ¿en serio? Enseguida me interesa, a ver las claves para ser feliz. Nosotros lo que conocemos es actitud positiva, mucha oración es actitud positiva. Feliz día miércoles, dice, deseo que tengas un día maravilloso, siempre de la mano de Dios, cuidando tu camino, amén, que tengas un día muy bendecido igualmente. Qué lindo mensaje, una rica taza de café que por acá también nos muestra, compartiendo la gente así con nosotros esta mañana. Muchas gracias, muy amable. A mis 6 camaradas y compañeros también, que ya están compartiendo muchas novedades importantes dentro de instante nada más. Así disfrutamos de nuestra programación en el día de hoy, a través de Super Positivo, la integración con la presencia de este señor que nos trae su buena música, Diego Torres. Y esta linda canción. Diego Torres.

0: Bueno, yo vivo a mi manera, sí, sigo viviendo a mi manera, por supuesto, y mi corazón hace capún, sí, de tanta fuerza, como late, con esa energía y con esa fuerza esta mañana. Eso es lo más importante, que tengas un corazoncito fuerte, de toda fe, de toda confianza en este día, claro que sí, en este lindo día, miércoles, hoy, miércoles 16 de septiembre, 48 minutos de las 6 de la mañana en la República del Paraguay. A ver, señor, ¿qué nos cuenta de las novedades más importantes que tenemos para el día de hoy? Dice, Petropar va a mantener precios sin cambios esta semana. Escuchen bien, en el precio de los combustibles, señores. Menos mal, porque los empleados privados ya han reajustado. Creo que unos 300, 400 guaraníes, 500 guaraníes, no sé cuánto de vuelta. El quinto reajuste suba de precio de los combustibles ya entre casi todos los emblemas. Y menos mal, Petropar, esto no sé cómo van a aguantar, con qué stock tiene que tener, porque van a tener una avalancha de gente que, claro que sí, si es mucho más caro que nosotros, ¿dónde vas a ir a cargar? Por supuesto, vas a buscar donde tener un poco más de ventaja ante estos precios que están realmente por las nubes. Menos mal que en estos días, Petropar, yo ayer estuve cargando poquito, cierto, pero me di cuenta de que en algunos emblemas de Petropar también reajustaron un poco, pero no tanto como en los otros privados. Así mismo todavía hay algunas ventajas. ¿Qué más tenemos? Tema de economía, deudas presionan al fisco y déficit. Agosto llega a cuánto, dice, 1.117 millones de dólares llega el déficit. Estamos mal en nuestra economía, a nivel de la economía estatal, la economía del fisco. Estamos mal, sinceramente. Estamos aplazadísimos, como en la política económica de este país. Yo no sé dónde están los profesionales. Supuestamente con toda la preparación, PhD, que allá, que sus títulos, su formación. ¿Cómo es que tenemos un presidente de la República, supuestamente, que es economista, con toda la experiencia que tiene, inclusive como es presidente del Banco Central del Paraguay, y no le encuentra el lado realmente hacia la economía del país? Una cosa increíble, ¿no? Pero así las cosas. Sí, señores, ¿qué más tenemos a nivel internacional? Alex Saab, así es, este señor, Alex Saab, ¿quién es? Se declara culpable y apunta a la cúpula chavista. Esto parece que en la crisis política que vive social Venezuela, así mismo, en las informaciones que estamos teniendo esta mañana en otro medio de comunicación del Banco Nacional de Fomento, eludió situación de inmueble para crédito, dice, de valor de 62 mil millones de guaraníes a favor de la empresa ITI del Grupo Vázquez, donde está ligado, señores, sus intereses también el presidente de la República. Apella, se arreglan todo realmente ahí en la cúpula arriba del poder para sacar la mayor tajada económica de las finanzas públicas. ¿Qué te parece? Apella y teco, El poder es negocio para los políticos que tenemos en el país, señores. ¿Usted cree que la mayor prioridad realmente la seguridad y el bien común, como es que realmente así el lema ahora de la Iglesia Católica en este año? No, vea, eso queda, no sé, en qué número de la prioridad, sí, señores. Asunción apuesta a la inteligencia artificial para revolucionar el sistema 911, dice también del plano que tiene que ver con la seguridad. Asimismo, y todas las noticias que tienen que ver con el mundo deportivo. ¿Cuándo? Mañana arranca, ¿no? El viernes arranca la fecha número 11, la disputa del torneo clausura del fútbol paraguayo con dos partidazos. El Trinidense frente a Guaraní y Nacional, nada menos que frente al 2 de mayo. Que va a jugar, sí, dos equipos que están ahí arriba peleando, señores, con mucha ambición por llegar a lo más alto de la tabla de posiciones también. Sí, señores, y los otros partidos programados para el fin de semana también. Así que vamos a estar actualizando todas estas noticias dentro de instante nada más aquí en esta mañana a través de Super Positivo Integración. Igualmente, sí, señores, porque estamos igualmente en la compañía de nuestros amigos que están permanentemente con nosotros. Doña Arminda Ocampo, gracias por la sintonía, el saludo desde el kilómetro 20, Mingaguazú. Bendiciones totales, mi querida amiga. Siempre en sintonía con nosotros, acompañándonos y no almuerzo esta mañana. Por ahí cerca también en Minca Guazú está mi querido amigo don Carlos Alberto. Muy bien, mi querido amigo. Ahí en el vehículo me muestra la imagen, en el video inclusive, ¿sí? Mientras tanto transitamos las calles, estamos, sí, en buena compañía también de integración del programa Super Positivo, de acuerdo a lo que me está mostrando. Muchas gracias, don Carlos Alberto. Un gran abrazo, amigo. Tanto tiempo, Otras y otras personas más que siguen acompañándonos con sus saludos esta mañana. A ver, este señor que me dice, feliz día miércoles para hoy, una sonrisa para comenzar tu día, una oración para bendecir tu camino, música para alegrar tu día, un saludo para desearte un buen día. Qué lindo, ¿no? Qué lindo, muchas gracias, muy amable. Así las bendiciones para ustedes, sí señor, y la compañía ideal de cada jornada aquí en nuestro programa Super Positivo, con los auspicios, por supuesto, de nuestros queridos amigos también de Constructora Caraí Sociedad Anónima, presente en el desarrollo de la región y el país. 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Y se acerca el día de las elecciones municipales, ¿verdad? 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
5: Son las 6 de la mañana más 58 minutos y 30 segundos en Paraguay.
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5: Hermosa la mañana de este día miércoles, cielo despejado, señor, con un lindo sol, con el fresquete del comienzo de esta jornada. 12 grados la temperatura a esta hora de la mañana. Comenzamos con 10 grados prácticamente esta madrugada, ¿eh? Así mismo, sí, señores, fresco, ¿eh? Para no decir frío, amanecer en la zona este del país y las tres fronteras también. Se vienen las noticias en forma completa dentro de instantes, ¿eh? ¿Qué estás esperando para enviar tu saludo, tus mensajes? También al 0983-574-901, aquí nuestra mañana a través del Super Positivo en integración igualmente. Bonita canción, ¿no? Cada vez más gente se prende a la temática de este nuevo estilo de música romántica que llega a nosotros también con esta propuesta. Con esta canción que así simplemente se titula, sigues aquí. 7 puntualmente en el Paraguay, enseguida las noticias.

Sigues aquí de la manera que sea, sí, sigues aquí, por supuesto, sí. Bonita producción, indudablemente, ¿no? Junto a esta banda, digamos así, bueno, que trae buena música de esta manera. 7:03 en la República del Paraguay contigo en esta mañana a través de Super Positivo Integración también. Gracias de todo corazón a toda la gente que sigue acompañándonos con sus saludos, esta mañana participando de nuestro programa también. Bueno, más novedades y más noticias traemos a continuación, ya en segundo nada más, en el resumen de las noticias completas.

0: 7:04 minutos en Paraguay, tiempo de informaciones.
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0: Bonito día, señores. Hay que decirlo, con cielo despejado, lindo sol a esta hora de la mañana también en la zona este del país y las tres fronteras. Vientos suavecitos del cuadrante sur-sureste. Y una temperatura mínima esta mañana sorprendentemente frío, fresco de 10 grados. La marca del momento es de 12 grados en la zona este del país y las tres fronteras. Pronóstico de una máxima de 25 a 26 grados para el día de hoy. Será una jornada agradable, algo cálida. Sin pronóstico de lluvia, ciertamente. Y a partir del día viernes, mañana tenemos un cielo más nublado y todavía sin lluvia, pero a partir del día viernes hacia el fin de semana la tendencia es a ir cambiando con probabilidad de lluvia dispersa de acuerdo al pronóstico extendido de la Dirección Nacional de Meteorología. Y la noticia más importante que vamos recibiendo esta mañana también. En primera página de este medio dice: candidatos a la Intendencia del Sudeste expusieron propuestas en la Universidad Católica, donde estuvieron los candidatos. Hay una mujer, había sido de candidata, pero también para la Intendencia Municipal. Había sido. Uno lo dice de esta manera teniendo en cuenta de que cuando se aproxima, y faltan creo que 15 días aproximadamente para que se lleven a cabo las elecciones, lo menos que uno esperaba es que por lo menos ya sea conocido un candidato, una candidata para la Intendencia, pero está prácticamente en el anonimato. Y también participó de este debate. Tres candidatos en total. Rigoberto Chamorro, por, lógicamente, es un candidato ya muy conocido hoy día, a pesar de que es un advenedizo, digamos así, un outsider en la política. Sí, es bien conocido ya hoy día como candidato del sector de la ANR del Partido Colorado. Y por supuesto lo de Dani Mujica, que así como está la cosa, parece que tiene una amplia tendencia a tendencias electorales a favor. Asimismo, estuvieron expusiendo sus propuestas para Ciudad del Este. Cosas interesantes se han podido escuchar de lo que podría hacerse en materia de política pública a nivel local para mejorar cada vez más las condiciones de vida aquí en nuestra querida ciudad. Sí, señores, van a haber otras ponencias más con debates igualmente. Creo que en la UNE se está preparando de la misma forma también para los siguientes días. En otro tema dice: por fin una estudiante es la primera en cruzar en vehículo particular el puente de Integración. Señores, fue noticia. Así es que también quedó grabado un video que se ha difundido. Nunca pensé que realmente así el cruce de un vehículo particular podría haber sido noticia. En este caso, el primero que cruzó como vehículo particular sobre el puente, el nuevo puente de Integración del lado paraguayo, creo que hacia el lado brasileño, asimismo, está habilitado hoy día, señores, solamente que se tiene que obtener previamente el documento de tránsito vecinal fronterizo, requisito para utilizar la modalidad del paso entre Paraguay y Brasil por el nuevo puente de Integración. Otros temas también de señor, vamos a lo nuestro, los asaltos, los robos nuestros de cada día, ¿no? Violento asalto en Santa Rosa del Bondadín, incautaron, dice evidencia, pero no hay detenidos todavía hasta ahora. Robaron bastante plata y pertenencia, señores, de este candidato a concejal de Santa Rosa del Bondadín. Asimismo, siete casillas en total fueron consumidas, señores. Quemadas y consumidas por las llamas en el incendio que se produjo anteayer en el microcentro de Ciudad del Este. Son destruidas, dice, en el primer piso de un shopping afectado. Es el saldo del incendio que se produjo en Ciudad del Este, uno más de los tantos de este tipo de situaciones lamentables, por cierto, en el microcentro de Ciudad del Este. Y más informaciones que tenemos también, dice el pronóstico respectivo, vamos a estar con esos detalles más enseguidita. Nada más dice la Unidad de Salud Familiar acerca de atención médica y acompañamiento a pacientes hasta sus hogares, también de acuerdo a lo que estamos observando. Excelente. Promueven el cuidado de la salud mental en escolares en este septiembre amarillo de prevención contra el suicidio, en la lucha, señores, para la prevención del suicidio. Asimismo, jornadas de reflexión y autocuidado en el marco de la campaña Septiembre Amarillo, también en otro emprendimiento. La Fiscalía ratifica que Prieto manipuló y abusó de la vía de la excepción para robar en el caso de la denuncia conocida como Tía Chela. Esto, señores, en el juicio oral que continúa, señores, a Prieto y otros de su equipo también político en los tribunales. Detienen a hombre por violencia intrafamiliar y violar prohibición de acercamiento en otro de los tantos casos de denuncias de violencia familiar que hoy día se tienen, señores, asimismo. Y más informaciones que tenemos a mano en este medio. Concluyó la cuarta capacitación de técnicos paraguayos en Corea del Sur sobre manufactura y autopartes. ¿En serio? Estoy observando aquí, señores, la imagen de exhibiendo sus títulos, sus documentaciones que los acreditan de haber terminado esta formación. Estos flamantes jóvenes, señores, que habrían viajado, no sé si viajaron o no, aquí tuvieron la capacitación, dice, la comitiva conformada por 10 en total. 10 técnicos paraguayos que viajó ahí hasta Corea del Sur en mayo de este año, finalizó con éxito la capacitación sobre manufactura, producción de autopartes y moldes, matricería. Se trata del cuarto grupo adiestrado en el marco del convenio con el país asiático, cuyo propósito es impulsar el desarrollo de moldes, piezas en Paraguay enfocado a la industria autopartista y también de electricidad. Me parece muy, pero muy bien. Es lo que estamos necesitando cada vez más de gente capacitada y preparada, señores, para la producción industrial de nuestro país. Interesante, ¿no? Iguazú, esto es kilómetro 41, ¿verdad? La localidad de Iguazú contará, dice, con una mega planta de reciclaje de neumáticos y producción de sus derivados. Qué interesante, ¿no? Qué interesante. Y también otro más de los colectivos, señores, en pésimo estado que circulan en nuestra ciudad. Un bus chatarra casi se incendia y deja varado a los pasajeros. Esto ocurrió, señores, en Presidente Franco. ¿Cuándo vamos a mejorar nuestro sistema de transporte público, Qué tremendo. ¿Y qué dijo acá Rigo Chamorro? El problema de Ciudad del Este no es la falta de dinero, es la falta de transparencia, dijo durante el debate ayer también. Sí, señores. ¿Qué más tenemos esta mañana para los medios de comunicación de circulación local y regional? Dice, en la maratón de cirugía pediátrica, señor, que lleva adelante el IPS aquí en Ciudad del Este, también dice que acelera las tareas de intervenciones pediátricas aquí en la zona, la maratón, así llaman, maratón de cirugías pediátricas en el IPS local. Arrancó, dice, que el martes con una intensa jornada quirúrgica que permitió realizar 20 procedimientos a 13 niños en un solo día. En serio, o sea que lo hacen realmente así con la seguridad de un trabajo bien hecho, con idoneidad, que es lo más importante, porque si uno se somete a una maratón tan apurada de esa manera, me imagino que la prioridad es hacerlo bien, ¿verdad? Claro que sí. ¿Qué más tenemos esta mañana también en informaciones? Prieto enfrenta la etapa decisiva del juicio por los kits de alimentos, dice la información también por acá. Aquí se lo ve muy sonriente y tranquilo, parece que en los tribunales, en el banquillo de los acusados, ¿no? Dice, vivienda particular es usada de refugio para perros. ¿Cómo es eso? La información que tenemos acá dice, una vivienda particular es usada de refugio para perros y molesta a vecinos de Ciudad del Este. Una historia de larga, dice, data que sacuda a los vecinos del barrio Defensores del Chaco, de nuestras ciudades, se quejan de los ladridos de perros que se generan en una vivienda arrendada, alegando perder la tranquilidad de los vecinos y respirar un ambiente desagradable. La misma práctica ya fue, dice, repudiada y ahuyentada en el barrio San José también hace algunos tiempos atrás. Y la responsable se tuvo que mudar a otra vecindad. Recibe en este caso el mismo trato de los moradores. Beatriz Zárate, está identificada, Beatriz Zárate se llama, parece. Tiene unos 90 perros, este, ¿cómo es eso? 90 perros, animales, caninos. A los que considera una familia, dice, ante los insultos y malestar de los vecinos. Es una paranoica, totalmente, hay que decirlo, no es una paranoica. Está totalmente loca la gente. Así mismo, por más que te guste realmente los animales, y ames, ¿cómo vas a tener 90 perros? Algo está desequilibrado en las personas para vivir así, ¿no? Y más informaciones que tenemos a mano también esta mañana en otros temas. La persecución a los correligionarios tiene que terminar, afirmó Daniel Pereira Mujica también. Y otras noticias más que disponemos esta mañana, que vamos conociendo visitamos los medios de circulación también, primera página de los medios de circulación nacional, que dicen 2 días sin clase, están anunciando ya los docentes, dicen que irán a paro, a huelga, señores, escuchen esto, no suena bien. Los maestros dicen que tendrán, yo no sé si les puede llamar maestro, señor. Vamos a cambiar los términos, no decir los docentes, vamos a decir. Maestro suena grande, demasiado. Los docentes tendrán un aumento salarial del 2.4% el año próximo, pero exigen que sea del 8%. Para ejercer presión, harán una manifestación, dice que mañana, jueves y el viernes, de no obtener respuestas, prevén una huelga para la semana siguiente. Mientras tanto, el presidente de la República espera racionalidad, dice que en el Congreso fue consultado acerca del reclamo de reajuste salarial de los docentes. Luego de ver que los médicos tuvieron, señores, bastante éxito a sus reclamos, tratamos de encontrar racionalidad. Este es un trabajo que requiere el acompañamiento por parte del legislativo también. Ellos están desde ayer discutiendo en la bicameral. Esperemos que quede, que pueda primar la racionalidad, dijo entre otras cosas el presidente de la República al respecto. Sí, señores, ¿qué más tenemos esta mañana? El precio del petróleo, señores, vuelve a trepar y prolonga la tendencia al alza, dice también otra información así mismo. Asunción apuesta, dice, a la inteligencia artificial también en materia de seguridad, me parece interesante, ¿no? Paraguay y Bolivia delimitan su última frontera luego de 88 años de trabajo diplomático. ¿En serio? ¿Dónde esto se está delimitando? No me diga que no estaba totalmente ya definido. La Cancillería paraguaya confirmó la aprobación final del trazado del límite internacional con Bolivia de nuestros territorios, cerrando de manera definitiva un proceso histórico que comenzó en el 38, luego de la Guerra del Chaco. En el marco de la reunión de la Comisión Mixta que se celebra, dice, esta semana en La Paz, Bolivia, ambas delegaciones oficializaron el acuerdo sobre el último tramo de la frontera. Ahora hay que ver dónde exactamente queda, ¿verdad? En el norte, en el límite entre Bolivia y Paraguay. También con el diario Última Hora tenemos en portada esta mañana las noticias más importantes que dicen. A ver, tema de precio de combustible. También Petropar dice que va a mantener finalmente el precio sin cambios esta semana, por lo menos todavía, del precio de los combustibles. Menos mal, ¿verdad? Además, en otras informaciones que traen portada este medio, dice el caso, señores, Lalo Gómez, el exdiputado que fue asesinado. La fiscalía imputa a altos mandos de la Senada por complicidad. Ministro Khalil Rashid cuestiona la medida fiscal. 4 directivos de antidrogas y ex asistente fiscal hacían favores al extinto Lalo Gómez. El caso deriva, dice, de polémicos chats que se han descubierto. Usaron influencia dentro del sistema de seguridad para modificar investigaciones y permitir fuga de un narco, dice también la información. En otros temas, señores, lluvia de insultos en la corte brasileña dilata pesquisa, dice la información. en lo que tiene que ver, señor, con el proceso eleccionario que se lleva a cabo igualmente en Brasil. Y volviendo a Paraguay, dice que presidenciable reiteró que decidirá tras municipales. Cartes define que Baruja integrará la chapa, pero Aliana lo contradice, dice la información. Ahorro en insumos financiará reajuste a médicos, según informó el gobierno. Dice que unos 102 millones de dólares demandará cumplir con el gremio, ¿eh? 102 millones de dólares más, ¿eh? Señores, va a significar de gastos. Además, en otras informaciones que también trae este medio de comunicación, más de 200 profesionales se capacitaron en seminario internacional por los 27 años del PluxCar. Y también con ABC Color en portada esta mañana tenemos lo siguiente: el que el Banco Nacional de Fomento eludió situación de inmuebles para crédito de 62 mil millones de guaraníes al grupo empresarial ITI. Dice que el Banco Nacional de Fomento avanzó con la aprobación de la

técnicas sobre las garantías presentadas, dice. O sea que lo que trata de denunciar explicando en este artículo es la manera en que se ha realmente manipulado, señores, el sistema financiero a nivel de oficial, supuestamente para beneficiar a cierto grupo de poder financiero, señores, que donde tiene participación o tendría participación el presidente de la República, Santiago Peña, y el grupo Cartes. Hecho probablemente de corrupción con el cual se maneja, dice acá en otro título al respecto, dice Cartes impone a Baruja como vice y Aliana lo desautoriza, dice el peñismo. Desafía autoridad del titular de la ANR de acuerdo a la información. ¿Será posible? ¿Será que Santiago Peña va a ponerse realmente, sí señores, en situación contestataria frente al mandamás? En este caso, Cartes dice, la respuesta de Aliana al anuncio de Cartes sobre el vice de la chapa oficialista, porque el candidato de Cartes parece que es Baruja. Vamos a otras cuestiones más, dice, casi 1000 alumnos dan clases bajo un tinglado desde hace un año. ¿Dónde picopea? Por Dios. Ante las severas fallas estructurales del edificio escolar en el barrio San Francisco a San Francisco en Asunción, estudiantes de prejardín hasta el noveno grado fueron reubicados en una antigua fábrica textil que fueron, señoras, simplemente adaptadas con divisorias. La comunidad educativa exige refacciones duraderas, además de condiciones apropiadas, señores, para que realmente los chicos, que son cerca de los de 1000 alumnos, puedan dar clases, señores, en buenas condiciones. Además, en otro tema, dice la información, el déficit fiscal ha anualizado, dice, se ubica en más de 1.900 millones de dólares. O sea, hablando, señores, de la situación del déficit, que significa, evidentemente, realmente es una deuda que sigue creciendo realmente en nuestro país en materia de economía política a nivel nacional. El tema precio de combustible, dice, precios políticos de Petropar distorsionan el mercado según los emblemas privados, que presionan también porque quieren que Petropar aumente inmediatamente, también levante los precios de los combustibles. Y médicos defienden este miércoles si levantan la huelga tras la propuesta del gobierno. Dice, sí, hoy miércoles se lleva a cabo la asamblea de los médicos. Imputan y ordenan detención de funcionario de la Senada por caso de filtraciones, dice también. Y lo que se está anunciando en el sector, señores, educativo, el paro docente. El Ministerio de Educación habla de acuerdo, pero gremios lo niegan y mantienen las protestas y la presión, señores, también en sus reivindicaciones. Vamos finalmente al mundo deportivo, de acuerdo a la información que estamos teniendo. Esta mañana, señores, dice Gustavo Costas recupera piezas en Cerro Porteño. Sergio Araújo, Fabricio Domínguez y Mateo Kilmowich están a disposición de Costas en Cerro Porteño para el partido, señores, de la fecha número 11 frente a Rubio Ñu. Por el lado de Guaraní, Emilio Daer, tuvimos que desenterrar muerto, dijo, señores, sí, en Guaraní. Y vuelve, señores, a Luqueño también, cambio de timón en la conducción técnica. Lucas Barrios habló, dijo, vuelve a Luqueño con la misión de levantar al equipo, que está mal el equipo de Luqueño. Mientras tanto, se está preparando con todos ya los partidos, señor, que se viene por la fecha número 11, que arranca el día viernes, con los encuentros entre Trinidense frente a Guaraní. Ese día también se enfrentan los punteros, 2 de mayo de Pedro Juan Caballero, que está segundo, sí, por debajo de Libertad, enfrentando a Nacional. Y los demás partidos programados, 2 partidos para el día sábado, y los 2 partidos programados para el día domingo, igualmente, señores, por la fecha número 11 del torneo clausura. Vamos a nivel internacional, la Copa Sudamericana, al todo nada, Están los primeros clasificados ya a semifinales.

0: El Vasco da Gama, que ayer se impuso por 2-0 al Santa Fe colombiano, clasificó, señores, el semifinalista. Y luego Boca Juniors, de manera agónica, sí señores, en Sao Paulo, empató finalmente 1-1. Y gracias al 1-0 que obtuvo Boca Juniors de local en Buenos Aires, logró clasificar también el equipo argentino, que debe enfrentar, señores, a Vasco da Gama en semifinales. Hoy, esta noche, se juega por la misma instancia, 19 horas, Atlético Mineiro frente al Santos. Y mañana juega el Torque frente al Cienciano. Todos partidos son definitorios por Copa Libertadores de América. Fluminense, señores, venció al Platense por 2-0. Clasificando de esta manera, señores, sí, el Flu. De acuerdo a la información, perdón, señores, el Platense anoche, derrotó por 2-1 al Fluminense. Pero quedó igualmente, señor, no le alcanzó al equipo argentino y de local, señor, se quedó eliminado, clasificando el equipo de Río de Janeiro, el Fluminense, a semifinales por Copa Libertadores de América. Esta noche se juegan 19 horas LDU de Quito enfrentando al Palmeiras. Sí. El partido de hoy también, señores, de fondo, 21:30 horas, se enfrentan Corinthians frente al Estudiantes argentino. Quedando para mañana el último compromiso definitorio, señores, entre Flamengo de Río de Janeiro frente al Independiente del Valle Ecuatoriano. Está en la programación del fútbol internacional para estos días, esta semana, por Sudamericana y Copa Libertadores de América. Se vienen igualmente los amistosos, ¿no?, de la selección paraguaya, el primero frente a Bolivia el día 20, el domingo 27 de este mes de septiembre. Y luego será frente al equipo cafetero de Colombia para los primeros días del mes de octubre. Por la fecha FIFA Internacional, ya con la conducción técnica de Gustavo Alfaro. Tenemos tiempo bueno, con cielo despejado, lindo sol esta mañana en la zona este del país y las tres fronteras. Señores, con una temperatura fresca, 12 grados la temperatura del momento, pronóstico que anuncia ambiente frío a cálido para el día de hoy, porque se anuncia, señores, cielo escasamente nublado para el día de hoy, linda jornada soleada, con una temperatura máxima de 26 grados cerca de las 14 horas. Para mañana, una jornada igualmente cálida, fresco al amanecer y cálido, cielo parcialmente nublado para mañana, sin lluvias y posibles variaciones con nubosidades en aumento a partir del día viernes. Lluvia dispersa de acuerdo al pronóstico de la Dirección Nacional de Meteorología. Ustedes están perfectamente informados. Otras novedades en cualquier momento en la mañana de Superpositivo.
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1: Parece que llegó el sentimiento y venció todas las reglas, al diablo con todas las reglas que había, ¿verdad que sí? Cuando llega el amor verdaderamente, señores, te enamorás al diablo todas las reglas y lo que digan los demás también y lo que el mundo, ¿qué importa, verdad? Bueno, mi querida amiga Nimia Arrua en Baico Pecha, mi querida amiga, uno tener piedad de nosotros para mostrarnos aquí estas imágenes. ¡Qué bárbaro! Esa taza ahí espectacular de café con leche, con esas tortillas, pero maravillosa, Dios mío. Cómico, yo voy a seguir hablando así de esta manera. Esperá, se me hace agua en la boca. Mirar, qué pucha, qué bárbaro, lo digo de esta manera. Piedad, por favor, mi querida, Qué tentación. Saludos, mi corazoncito, te felicito, Qué salud con el cual comenzamos el día por ahí, por kilómetro 20, 22, mi Iguazú, Qué bueno, mi amor, bendiciones totales para vos, Ñaneco, por lo visto, Qué bueno, buen día, mi amigo, dice Paisapá, y por ambaite, También, ustedes, bueno, disfruten de desayuno, yo les acompaño con toda la noticia, buena música, mucho ánimo, con todas aquí las novedades, mientras tanto ustedes disfrutan, y yo tengo que acá estar, sudando la gota gorda, como se dice. No, tranquila, está muy bien, mi amor, te felicito, excelente, gracias, hermano querido, muy amable, también acá al querido Huguito también, que nos envía su hermoso saludo. Buen día, gente querida de mi hermoso grupo también, por acá va llegando más y más saludos esta mañana, a la gente querida Minguera, a los amigos de la zona norte, Hernandaria, más allá igualmente, muchas gracias, muy amable. Y mi gran amigo Goyo, Flecha, ¿por dónde anda? ¿Qué hace, mi amigo? ¿Cómo estamos? Buenos días, dice amigo Gabino. Excelente programa, bendiciones, amén. De Guanabeí. ¿Cómo andamos, Goyito, querido? Saludos en especial. Quiero enviar un saludo para mi querida amiga doña Estela de Hernandaria. También dice bonito día miércoles. Me encanta la imagen de una salida del sol tempranito, brillando en un firmamento despejado, así de esta manera, cuando aparece realmente así ese solcito, señores, allá en el horizonte, ¿verdad? Qué lindo, ¿no? En cada amanecer dice, Dios renueva esperanza sobre tu vida, amén, así sea. Qué lindo, ¿no? Muchísimas gracias, muy amable. 0983-574-901 para que vos también participes en nuestro programa. Buen día, para bendiciones totales. Hoy la liturgia dice, es del libro de Lucas 7:31 al 35. Tocamos y no bailáis, cantamos lamentaciones y no lloráis, decía el Señor en aquellos tiempos, Este pasaje bíblico se refiere mucho a lo que pasa igualmente y mucho más en nuestro tiempo del día de hoy. Si en el tiempo de Jesús la gente ya era así, de pecho frío, por decirlo así, de esa manera, ¿no? De escasa sensibilidad y empatía. ¿Te imaginas lo que es hoy día en realidad? A eso hace referencia cuando decía el Señor. Esta generación en realidad que no le conmueve absolutamente nada, hasta hacemos todo lo que sea en realidad y tampoco ustedes demuestran absolutamente ninguna reacción, dice. En fin, vamos a estar con eso dentro de instantes, ahondando en el tema de reflexiones que son importantes también en nuestra programación, porque te tengo que contar de que traemos las bondades, señores, y todo lo que te brinda Constructora Caraí Sociedad Anónima, presente en el desarrollo de la región y el país. 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
1: Estamos contigo en la mañana de Super Positivo. Vamos actualizando también nuestra cotización de monedas junto a Cambios.
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1: Se informa la cotización, atención, el dólar esta mañana está en 5.800 guaraníes a la compra, 5.910 a la venta, el real brasileño 1.105 a la compra, 1.140 guaraníes a la venta, el peso argentino está en 3.55 a la compra, 3.85 a la venta y el euro 6.610 guaraníes a la compra, 6.975 a la venta. 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
1: Sea tu voto. 7 de la mañana más 41 minutitos en el Paraguay.
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0: Qué bonita está la mañana, sin duda alguna, señor, con este cielo despejado, me encanta, lindo sol a esta hora también, sí, señor, compartiendo contigo nuestro encuentro junto a vos, súper positivo, una integración también, Baiza Pañi, me miro mitad, arriba, arriba el ánimo, fuerza positiva para todos ustedes. Y como no, ese regalo más grande que ya suena enseguida, nada más, con mucho gusto también. Muchas gracias a la gente que sigue acompañándonos en sintonía esta mañana, enviándonos sus saludos, su participación igualmente. Gracias de corazón. Sí, se lleva a cabo, sí, las Olimpiadas Estudiantiles en nuestro colegio Área 1 también. Saludos en especial, Nimia, una vez más. Bendiciones a toda la gente de la zona de kilómetro 16, kilómetro 17, 18, 20, Minga Guazú, igualmente a toda la gente que por ahí nos acompaña. Hola, mi querida Marilina. ¿Cómo estamos por kilómetro 9 acá? Ahí. Buenos días, dice Gavino. Es un gusto saludarte y hermosa mañana, ¿verdad? Que sí, saludos a todo el equipo de la programación. Muchas gracias. A ver, dice en especial a mi esposo, Ronnie Caballero. Estamos a full trabajando en la compañía de Super Positivo. Qué bueno, mi querida Marilina. Saludo entonces a Ronnie también. Qué música, a ver, de Julio Iglesias. Lo mejor de tu vida, cómo no, bendiciones de lo alto para vos. Igualmente, enseguida estamos complaciendo ese pedido musical, mi querida, porque vamos a, por parte esta mañana ya, con esta presencia musical de Tiziano Ferro y compañía, con esta hermosa canción. A las 7:43 minutos.
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2: Porque solamente eres tú, sí, ese regalo más grande. Tiziano Ferro, el español, junto a Nay Dulce en esta mañana. 7:46 minutitos en la República del Paraguay. En esta parte, señores, que es un momento realmente, sí, fundamental para nosotros. La parte final de nuestra programación también, donde vamos concluyendo en el momento de satisfacer a todos nuestros amigos que están con nosotros confiándonos, participando en nuestro programa también. Muchísimas gracias, muy amable. Hola Nico, querido, bendiciones para vos especialmente. Muchas gracias por estos saludos de buenos días. Cada mañana Dios renueva misericordia, confía, entrega tu día en las manos del Señor y todo saldrá, por supuesto, con todas las bendiciones y el éxito que estás esperando a sí mismo, a sí mismo. Gracias de corazón a la gente que sigue acompañándonos en sintonía en esta hermosa mañana también en integración. Las últimas novedades que van llegando en materia de noticias también en nuestra programación. Gracias, mi querido amigo Rubén Darío, gracias por los saludos, gracias por las novedades más importantes que también siempre cada mañana nos acerca a la revista.
0: Y en este día de
2: ser, la página digital Vea, en este caso, sí.
0: Te dedicaré.
2: Así mismo.
0: Mi regalo.
2: La UNE participó de la presentación de resultados PISA 2025. ¿Y cómo salió? Esto tiene que ver con la evaluación de la calidad educativa, ¿verdad? En Paraguay. Hoy día estamos hablando bastante de este tema. Y principalmente en el sentido en que no tenemos nada que celebrar, ¿eh? Nada que celebrar, sino que al contrario, que lamentar. De la muy baja, bajo nivel de la calidad educativa que tenemos en el Paraguay. Eso se ve en nuestra sociedad, eso es patente, eso es inocultable, así como el sol no se puede tapar con un dedo. La falta de educación que tenemos en el país, vamos cada vez más cayendo, cada vez más degradados, señores, qué lamentable, ¿no? Eso porque nuestra educación, nuestro sistema educativo no funciona. ¿Y eso por qué? Porque el gobierno no funciona, ¿eh? La UNE, en este caso Universidad Nacional del Este, tuvo presentación de los resultados del programa para la evaluación internacional de estudiantes PISA 2025 realizada el lunes 14 de septiembre, organizada por el Ministerio de Educación. Este espacio permitió conocer información relevante para el análisis y el fortalecimiento de la calidad educativa, reafirmando el compromiso, dice en este sentido. A ver si la UNE realmente se pone en los pantalones, porque si bien en el sector escolar estudiantil, primario y secundario, en las escuelas y colegios está mala educación, de la misma forma también en el sector universitario estamos totalmente aplazados. Yo tengo que decir en este sentido que la UNE también, señores, está mal. Estamos muy aplazados en la calidad educativa, en la formación técnica y profesional de la gente. Porque eso es lo que forma en realidad, excepto la Facultad de Filosofía, que tiene carreras de humanidad, que se refiere a la formación a áreas de formación humanitaria y cultural, de cultura general. Asimismo, Minga Ambiental mejora las condiciones del entorno en la unidad de salud en este sector también, de acuerdo a la información que estamos teniendo. Sí, en la noticia más importante, sí, señores. Tensión en el cartismo, dice el sector político. Gobernadores buscan a Peña y a Liana, dice, hora después de que Cartes urgiera a Baruja, de acuerdo a lo que últimamente está pasando. Y el tema de Tirce Batida, este oso adelgazantes, diputado Godoy plantea elevar impuestos y cuestiona ganancias de las farmacéuticas. Yo estoy de acuerdo totalmente que se tiene que imponer realmente, sí, señores, una tributación fuerte para el tema de la comercialización de la Tirce Batida también hoy día en nuestro país. Sacar plata, recursos que necesitamos para, señores, invertir en otras partes que son tan carentes realmente en nuestro país, son, me parece que, fundamentales también. Asimismo, estamos entrando en la recta final de nuestra programación. Ya son casi 51 minutos que van pasando de las 7 de la mañana en la República del Paraguay. 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
2: Son las 7 de la mañana más 54 minutitos en el Paraguay.
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2: Señores, se nos va la hora, por tanto, inmediatamente ya nos metemos al tema de reflexiones, el espacio cultural dedicado hoy. Nos tomamos en la liturgia, el día de la fecha nos parece tan, pero tan importante, significativa, así es que le damos lectura inmediatamente. Bueno, esperemos que realmente nos acompañes y que juntos podamos reflexionar cosas importantes en el día de hoy en relación a este tema también. Dice en el libro de Lucas 7:31 en adelante esta mañana, y dijo el Señor en aquellos tiempos, ¿a qué pues compararé los hombres de esta generación y a qué son semejantes? Semejantes son a los muchachos sentados en la plaza, que dan voces unos a otros y dicen, os tocamos o flauta y no bailás, no bailasteis. Os endechamos y no llorasteis. Porque vino Juan el Bautista, que ni comía ni bebía vino, y decís, demonio tiene. Ese hombre tiene demonio por dentro. Y vino el Hijo del Hombre, que come y bebe, y decís, este es un hombre comilón y bebedor de vino, amigo de publicanos y de pecadores. mas la sabiduría es justificada por todos sus hijos. Y así, entre otras cosas, el Señor en este pasaje bíblico. ¿Qué no quiso decir? ¿Qué quiso decir Dios? ¿Qué quiso decir Jesús en aquellos tiempos en este sentido? ¿Acaso no es semejante también, entonces, similar, si vamos a comparar la generación del cual reclamaba Jesús, endechaba a ellos, por utilizar ese término también, en aquellos tiempos, similar a lo que tenemos hoy día? Exactamente igual. En este tiempo, en realidad, sí, uno puede verdaderamente, Señor, salir a predicar con euforia, con toda, realmente sí, la fuerza de la pasión y el corazón. En realidad, uno puede realmente sentir los sentimientos más profundos y la empatía se queda por el suelo en la gente, en todas partes. Parece que perdimos la sensibilidad porque perdimos el estar en el momento presente, porque perdimos la conciencia por encima de todas las cosas. Hoy día se emprenden realmente, sí, en este tiempo, campañas de concientización o concienciación, dicen otra gente, no importa, igual, es la misma cosa, en todas partes, para promover realmente que la gente tenga conciencia sobre sus obligaciones en este tema, en aquel otro tema, en la salud, en el cuidado, en el tránsito, en todas partes. Y sin embargo vemos realmente desorden, desastre, con terribles consecuencias en todos los planos de la vida. Y ni qué decir en el cuidado, en la conducta de la persona, del ser humano, en guardar siempre, por supuesto, una conducta que tenga que ver con las virtudes más importantes que tenemos que tener: la bondad, el cuidado, la educación, el respeto a la gente, a nuestros padres, que es fundamental. Ni eso hoy día ya tenemos. ¿A qué entonces, pues, podemos comparar esta generación de este tiempo? ¿Qué queremos decir con eso finalmente? Porque tenemos que despedirnos, que nos llama esto a la conciencia, a nosotros también, a que tenemos que tomar mayor cuidado, que tenemos que buscar promover nuestra conciencia y despertar a la vida, ¿no? Que hoy realmente sí. ¿Y qué nos lleva a ello? La oración, la meditación permanentemente, estar en estado de alerta, de oración, de meditación, siempre, sin cesar. Orad sin cesar. Que la bendición de Dios esté con todos ustedes, acompañen este día, nos traiga salud, paz, amor, alegría, prosperidades a cada uno de ustedes. Amén. Hasta mañana, gracias, y que en la escala de valores de su vida Dios ocupe siempre el primer lugar.

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5: 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Haz que este día sea bueno y mañana mejor, y pasado más que mejor. 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

0: Son las 8 de la mañana con 37 minutitos en todo el territorio nacional. Perdóname, la canción de la mano de Coti en el arranque de nuestra programación de conexión 104 a través de Radio Integración en la frecuencia modulada 104.3. Muy, pero muy linda esta canción, con el cual ya estamos saludando a la audiencia, a todas quienes están del otro lado del receptor acompañándonos en este día miércoles, mitad de semana, 16 de septiembre del año 2026. Realmente es bello poder comenzar el día con la mejor actitud, con la visión puesta en lo que mejor está por venir y que las bendiciones del cielo pues caigan como lluvia abundante de primavera renovadora y transformadora. Hoy es el mejor día para ser feliz. Es importante estar preparados, es importante estar preparada, porque vamos a tener una jornada realmente fantástica.
1: Parece que no.
0: Desde Radio Integración, desde Conexión 104, ya deseamos a todos que tengan un buen día. Bienvenidos sean a la programación de Conexión 104. Apenas arranca, vamos hasta el mediodía. Buena música, noticias de interés, ofertas comerciales, todo lo que a vos te interesa, todo lo que a vos te gusta, lo tenemos en la mañana de Radio Integración, en la mañana de Conexión 104. Basta que me hagas un espacio ahí donde vos estás. Así es, quiero estar contigo donde vos estás, en el trabajo, en la casa, donde quiera que vayas, ahí quiero acompañarte, quiero darte la muy buena compañía que siempre procuramos dar a través de esta estación de radio. 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Nosotros estamos ya arrancando también este encuentro en la mañana. Al llegar el amanecer, todos tenemos que levantarnos y cumplir con nuestras obligaciones, ya sea de estudios, de trabajo, casa y más. Sea cual fuera el motivo, todos debemos poner de nosotros para tener un gran día. Lamentablemente, nadie sabe qué nos deparará el día. Cosas buenas, cosas malas, alegrías, tristezas y más. Lo importante es la actitud que pongamos y la mejor manera de solucionarlas. Ever Rojas Borja, desde Campestre SAE, terminal portuaria del kilómetro 10 a Caraí, desea a través de estas líneas un bello día. Él está seguro que hoy la vida les regalará gratos momentos, sonrisas entre otros. Bendiciones para todos. Junto a Ever Rojas Borja, desde Campestre SAE, terminal portuaria. Saludos cordiales a los amigos del puerto privado campestre del kilómetro 10 a Caraí, un nuevo concepto en logística portuaria, exportando calidad. Importante dar gracias a Dios también por este nuevo amanecer, por abrir los ojos a un día más de vida, por el regalo de respirar, de sentir, de seguir. Hay que darles gracias a Dios por la familia, por las personas que amamos, por lo que tenemos y también por lo que aún está por llegar. Porque sabemos que incluso que en lo que parece difícil, Él siempre va a estar abrazándonos en silencio. Hoy debemos poner en manos de Dios nuestra jornada, cada paso, cada decisión, cada momento, porque Él va a guiarnos, porque Él va a estar acompañándonos, fortaleciendo nuestros corazones en esos momentos difíciles e iluminando nuestra mente cuando haya duda. Y no os permitirá que el miedo nos detenga. Su presencia nos acompañará en todo momento, en el trabajo, en el estudio, en el hogar y en cada lugar donde estemos. Nos cubrirá con su bendición, nos protegerá de todo mal y nos ayudará a ser mejores cada día, a actuar con amor, con humildad y también con gratitud. Hay que darles gracias a Dios por esta linda jornada que estamos teniendo, por este lindo solcito que de vuelta ya estamos viendo ahí afuera, disfrutando. Tenemos montones de cosas por compartir con la audiencia toda. Una de ellas precisamente ya el informe de la Dirección de Meteorología que ya tenemos por acá y que como, bueno, buena información que todos necesitamos, pues ahí vamos por ello.
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0: Ya tenemos el estado del tiempo, gente. ¿Cómo va a estar el clima hoy? Vientos del sureste con un ambiente frío a fresco y luego cálido para hoy día miércoles en Paraguay. Al menos eso anuncian desde la Dirección de Meteorología, con ambiente frío a fresco durante el amanecer, que se irá tornando cálido en el transcurso de la jornada en el territorio nacional. No se esperan lluvias. Una información muy interesante. La jornada de hoy miércoles se presenta con un ambiente frío a fresco, tornándose más cálido durante la tarde, según el reporte actualizado ya de la Dirección de Meteorología, Las temperaturas máximas previstas oscilarían entre los 23 y 28 grados en la región oriental y entre 27 y 29 grados en la región occidental. Se espera escasa nubosidad a lo largo del día con vientos predominantes del sector sureste. Para los próximos días se mantendrá un ambiente fresco a cálido e incluso caluroso en zonas del Chaco, norte de la región oriental, con temperaturas mínimas entre 11 y 21 grados, máximas que rondarían los 25 y 34 grados. Los vientos serán variables, se prevé un cielo mayormente nublado en todo el país. En cuanto a las lluvias, hasta el jueves la probabilidad se mantiene baja, sin embargo, para el día viernes se espera la formación de núcleos de tormentas que afectarían de manera puntual principalmente al oeste y suroeste de ambas regiones. Esta condición podría persistir durante la jornada del sábado con lluvias y tormentas en distintas zonas del país. Completito el informe desde la Dirección de Meteorología en la mañana de Conexión 104, 8:43.
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0: Proyecto Amalgama, siendo aquellos días en la mañana de Radio Integración, en la mañana de Conexión 104. Muy linda la producción musical compartida a través de Radio Integración, a través de esta estación de radio, canciones solicitadas obviamente por la audiencia, todas quienes están del otro lado del receptor a estas horas de la mañana compartiendo esta hermosa programación que va hasta el mediodía. Escuchan cómo suena.
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0: Nostalgia y desamor, ¿verdad? En aquellos días.

0 3533328, la línea que estamos habilitando para las sugerencias musicales y los saludos. El contacto directo con la producción del programa es a través del 570-561. Mi querida amiga Elizabeth Miranda está en plena sintonía de la radio, tomando mi mate aquí solita, me dice, disfrutando de la programación de Conexión 104. Amo que puedas estar tomando tu rico matecito y compartiendo con nosotros la mañana, mi corazón. Así como ella, muchos están disfrutando de su mate, de su cafecito, de su chocolate bien caliente, ¿qué más? Del té, o del tereré, incluso ya a estas horas de la mañana algunos, para avanzar a través de esta nueva mañana, de este nuevo día que nos ofrece Dios, ¿verdad? 10 minutitos nos separa de las 9 de la mañana en todo el territorio nacional. Quiero seguir contigo en la mañana y para ello quiero recordarte a vos que estás del otro lado del receptor que estamos con ofertas muy interesantes. 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Qué linda canción de fondo. 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Bueno, saludo a mi querida amiga Elizabeth, una muy asidua oyente de Radio Integración de Conexión 104. 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Qué lindo día, qué linda mañana estamos teniendo. Quiero que te levantes con la mejor energía del mundo. Hoy el destino tiene grandes cosas deparadas para ti. Debes abrir ese corazoncito, debes abrir la mente para recibirlas. Las maravillas son para ser vividas, para ser disfrutadas. Y nada mejor que saber que tienes manos que trabajan y mente que piensa para poder hacer todo cuanto quieras para conquistar este mundo. Pues hoy es el día, claro que sí. Es hoy, como quien dice, ¿no? El día es hoy para avanzar, el día es hoy para disfrutar, el día es hoy para perdonar, el día es hoy para amar, ¿por qué no? Abrazar a los amigos, a la familia. Lo único certero es el presente. El ayer ya pasó, el ayer ya pasó, el mañana es aún incierto. El presente es lo único que tenemos.

Loco, tu forma de ser, la canción de la mano de Javier Calamaro en la mañana de Radio Integración, en la mañana de Conexión 104. Ya son las 9 horitas puntualmente en todo el territorio nacional. Qué gusto poder estar con todos ustedes a través de esta estación de radio, la frecuencia modulada 104.3. Reitero, el 098-3533-328 es la línea que estamos habilitando para las sugerencias musicales y los saludos. Saben que despertar es algo realmente hermoso, ¿no? Y qué mejor que hacerlo con la mejor actitud, con la mente y el corazoncito enfocados en la consecución de nuestros sueños. Y de esa forma poder seguir construyendo paso a paso sin dejar de caminar mirando el norte. Hay que despertar a la vida, gente. Tenemos grandes cosas por vivir. Tenemos grandes cosas por disfrutar.

Bueno, un saludo muy especial al querido amigo Carlos Alberto Eví. Él está en plena sintonía de la radio. Buen día, ¿cómo están? Bueno, en plena sintonía también de la frecuencia modulada 104.3, ¿verdad? Muchísimas, pero muchísimas gracias. Ramona desde Minga, ¿cómo anda mi corazón? Gracias por estar con nosotros también.

0: Buen día, saludos a ti, me dicen por acá, muchas gracias.
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0: Muchas gracias, gracias, gracias.
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0: Me gusta que estén ya atentos los chicos, ¿verdad? Reitero, 098-3533-328, la línea que estamos habilitando para las sugerencias musicales y los saludos en esta muy linda jornada del miércoles 16 de septiembre del año 2026. Tengo que establecer una brevísima pausa comercial. Ya regreso con ustedes enseguidita. Reitero, 9:03, hora Banco Familiar.
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0: Ya son las 9 de la mañana con 12 minutitos en todo el territorio nacional. Cali Arena se llama y lo hace Merche en la mañana de Conexión 104. 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Porque yo sé que tu día será bueno si recibes un poquito de gentileza, una sonrisa, un abrazo lleno de entusiasmo. No importa si hoy no será un día especial, lo que vale es que no ocurra nada fuera de lo normal que te impida ser feliz, ¿verdad? Procuramos siempre nosotros en la mañana de Conexión 104 hacer que la jornada de la audiencia pues sea realmente diferente. 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Nueve horitas con 16 minutos en todo el territorio nacional. Enseguidita vamos a estar con todas las novedades, con todas las informaciones que estamos teniendo por acá en la mañana de Conexión 104. Ya tenemos el compacto de los titulares también. La noticia destacada, la sobrina de Lalo Gómez que se entrega en Amombay y es trasladada hasta la capital Asunción. Muchas informaciones resaltantes. El vicepresidente de la República, Pedro Aliana, contradice a Horacio Cartes luego de que se confirmara a Juan Carlos Baruja como su dupla para el 2028. De esta manera, el vicepresidente Pedro Aliana sorprendió al publicar un comunicado en el que mantiene firme su decisión de designar a su compañero de fórmula para las presidenciales del 2028, recién después de las elecciones municipales del 4 de octubre. Vamos a desarrollar este y otro más en la mañana de Conexión 104, 9:17, Banco Familiar.
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0: Bueno, tenemos otro éxito en Conexión 104 para ir al encuentro de un nuevo día. Como si fuéramos niños llenos de curiosidad y deseos de gozar la vida. Buenos días a ti que estás del otro lado del receptor. Que tengas una jornada de bendiciones, de éxito, de mucha paz y por sobre todas las cosas de muchas sorpresas.

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Amo la voz de Luis Fonsi, amo la canción que hace él y esta no es la excepción, obviamente, Haciendo tu amor en la mañana de Radio Integración en Conexión 104.9, horitas con 51 minutitos en todo el territorio nacional. Espero que estés bien. Por acá ya estamos con un lindo solcito, el cielo despejado, avanzando hacia el mediodía, por supuesto. Comenzamos nuestro día con una sonrisa siempre, ¿verdad? Procuramos siempre de arrancar la jornada con una palabra de aliento y bueno, y si podemos de repente acompañamos con un buen cafecito, mucho mejor aún, ¿verdad? Bueno, buena mañana para los que despiertan con melancolía en el corazón, los que temen vivir de las apariencias y son tan sensibles que sienten el cariño y la sinceridad en un saludo de buenos días, que es algo tan importante, digo yo. Muchos minimizan ese decir buen día, buenas tardes, buenas noches, pero el saludo es tan, pero tan importante. ¿A quién no le gusta que se le salude? A mí me encanta recibir, por ejemplo, un buen día, ¿cómo estás? O ¿cómo amaneciste? ¡Claro que gusta! A todos ustedes quienes están del otro lado del receptor, déjenme desearle muy buen día. Caminen confiados, sin miedo a la vida, porque todo lo dejas, obviamente, en manos de Dios, ¿verdad? Iniciamos esta nueva jornada con la intención de encontrar esperanza. No dejes de sonreír, eso es lo más importante. Amo que puedas sonreír. Por más que pienses que no hay un buen motivo para hacerlo. Porque basta que existas tú para que sea una razón para estar alegre. Muy, muy linda la canción de la mano del querido

0: yo voy dando más lectura, doy lectura a los mensajes que vamos recibiendo a través del buzón habilitado, el 0983-533-328. No quiero sacar esta canción de fondo. Una balada no solo es una declaración de amor, sino también una reflexión sobre la fragilidad de la felicidad y la inevitable presencia de la soledad cuando se pierde algo o alguien querido. Qué bien canta Luis Fonsi, ¿verdad? Y no lo saco. Lo tengo de fondo para poder decirte a vos que estás del otro lado del receptor que disfrutamos de esta jornada de la mano de Nissan Kicks. 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
0: A través de su letra, Fonsi nos lleva a un viaje emocional donde el amor se presenta como una fuerza transformadora y vital con esta canción.
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0: y encanta este chico. Bueno, tengo que seguir yo compartiendo con ustedes más ofertas. No puedo quedarme embobada con la voz de Fonsi, ¿verdad? 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Bueno, quiero seguir contigo en la mañana. Enseguida vengo con los titulares. Denme un poquito más de tiempo. Ya estoy con los principales títulos. 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Deseamos a todos que tengan una muy linda mañana, un muy lindo día. Y como siempre recordamos que procuramos recuperar los valores tan importantes como la solidaridad, la amabilidad, el respeto, la puntualidad y tantos otros valores que hacen a nuestro crecimiento. Si te fijas una meta, enfócate en ella y no permitas que nada ni nadie cambie tus planes. Recuerda que toda decisión es personal y que a la larga tú serás el único responsable de tus actos. 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Te recuerda que los consejos siempre serán bien recibidos, pero la última palabra es solo tuya. Verás que cuando las alcances, te sentirás gratificado de haberlo hecho solo y eso será un ejemplo para tu familia. ¡Feliz día! 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
2: Ya son las 10 de la mañana con 10 minutitos en todo el territorio nacional. Ya estamos con las principales informaciones, los títulos más resaltantes de la jornada de hoy miércoles 16 de septiembre del año 2026. Exmodelo denunció violencia familiar, presentó un video y terminó con arresto domiciliario. Graciela Núñez permanece en prisión domiciliaria tras ser contrademandada por violencia familiar por su expareja, a quien denunció con pruebas por el mismo hecho en junio pasado. El hombre provocó un accidente de tránsito el lunes último al perseguir una camioneta en la que pensó que iba la mujer en Luque. Más noticias. Usó un palo para evitar que motochorros la asalten otra vez en Mingaguazú. Una mujer se enfrentó a dos presuntos motochorros y logró frustrar un asalto en su vivienda del barrio Mingapotú de Mingaguazú, departamento del Alto Paraná, luego de defenderse con un palo de uno de los desconocidos que intentaba ingresar por la fuerza. Farmacéutica se opone al impuesto a la tirsepatida y rechazan argumento del proyecto cartista. El presidente de la Cámara de la Industria Química Farmacéutica, Hernán Struber, fue claro al expresar su postura en contra del proyecto cartista de aplicar impuestos a la tirsepatida, utilizada como droga de medicamentos para adelgazar y que está en pleno auge. El diputado liberal compara Fretes con el Chapulín Colorado y cuestiona su salto del IPS a salud. El diputado liberal Diosdenel Aguilera comparó al nuevo ministro de Salud, Isaías Fretes, con el Chapulín Colorado. Al presentarse, dice, como un salvador cada vez que aparece una crisis en el gobierno. También se refirió a la ahora secretaria de Estado como un bombero que se fue del IPS sin apagar un fósforo. Es posible. Bueno. Aliana y Peña exhiben unidad con gobernadores tras el anuncio de Cartes. 15 gobernadores se reunieron con el presidente y vicepresidente de la República, Santiago Peña y Pedro Aliana, y expresaron su rechazo a la forma en que Horacio Cartes anunció al ministro Juan Carlos Baruja como el candidato a vicepresidente para las generales del año 2028. Aliana tendrá una importante reunión con Cartes, seguramente para definir ya esto de una vez, ¿verdad? Refuerzan control en la migración de cardúmenes de dorados y bogas. El Ministerio del Ambiente, Desarrollo y Sostenible aumentó los controles en los principales ríos y riachos de Paraguay para proteger la migración de cardúmenes de dorados y bogas que están en una etapa clave de reproducción. La Unión Europea propone prohibir las redes sociales a menores de 13 años. La presidenta de la Comisión Europea, Ursula von der Leyen, anunció este miércoles varias propuestas para proteger a niños y adolescentes en Internet, que incluyen prohibir las redes sociales a los menores de 13 años y establecer cuentas limitadas para los menores de 15 años. Maratón quirúrgica del IPS acelera cirugías pediátricas en Alto Paraná. La maratón de cirugías pediátricas del Hospital Regional del Instituto de Previsión Social de Ciudad del Este, departamento del Alto Paraná, arrancó este martes con una intensa jornada quirúrgica que permitió realizar 20 procedimientos a 13 niños en un solo día. Qué bueno. Y con estas informaciones cerramos este pequeño bloque de titulares en la mañana de Conexión 104. Estamos el día miércoles 16 de septiembre del año 2026.
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0: 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Qué linda la canción. 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Otro éxito, a ver.
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0: Comenzar un día es una alegría para todos los que tenemos la suerte de gozar de la vida con buena salud, ¿verdad? A todos aquellos que se han perdido la noche anterior en el sendero de sus sueños, también le deseamos buenos días. Y como si fuera un hermoso libro, recuerden que la vida nos abre el primer capítulo de un nuevo día. Leyendo la introducción, podemos ya descubrir lo bello que es vivir rodeado de los seres que más amamos. Y cómo no, si se viene él. Tiziano Ferro. Pero no viene solo, porque viene de la mano de Mirna, siendo y obvio. Y la verdad que sí, muy cierto. Todo, pero absolutamente todo es cuestión de feeling nada más.

cuestión de feeling, la canción del sentimiento, así es. Lo hace Tiziano Ferro en colaboración con la legendaria cantante italiana Mina. Una profunda y emotiva canción que habla de las complejidades del amor y las relaciones humanas también. Desde el inicio, la canción nos introduce a la idea de que el encuentro entre dos personas puede ser una mera casualidad, un capricho del destino que une sus caminos sin una razón aparente. Esta noción de la vida como un ente que nos une y separa sin previo aviso es un tema recurrente en la obra de Tiziano Ferro, muy conocido por sus baladas introspectivas y llenas de sentimiento. Y a lo largo de la canción, tanto Tiziano como Mina reflexionan sobre la naturaleza impredecible del amor. Y bueno, se preguntan por qué de repente se encuentran amando y luego no, sin haberlo planeado. Esta incertidumbre y la aceptación de que hay fuerzas más grandes que nosotros mismos que guían nuestras emociones es una idea central de la canción. Y cuestión de feeling se repite a lo largo de la canción, subrayando que al final el amor y las relaciones no siempre tienen una explicación lógica. Son simplemente una cuestión de sentimiento, ¿verdad? Tiziano Ferro y Mina añaden una capa adicional de profundidad a la canción. Mina, con su voz icónica y su vasta experiencia en la música, aporta una perspectiva madura y reflexiva, mientras que Tiziano, con su estilo contemporáneo, emocional, complementa perfectamente esta dualidad.

0: Te invita a dejar el alma en libertad y a no cuestionar demasiado los sentimientos, sino a dejarnos llevar por la corriente, por la corriente de este mar interno que todos llevamos dentro. ¿Qué les parece la canción? Cuestión de feeling. Espero que les guste. Seleccionamos precisamente para ustedes, quienes están del otro lado del receptor, acompañándonos.
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0: Treinta y tres minutitos de las 10 de la mañana en todo el territorio nacional. Quiero entregar un saludo muy especial a mi querida amiga Julia, desde Barcelona, compartiendo con nosotros la programación de Conexión 104. Gracias, mi corazón, por compartir la mañana. Gracias por siempre dejarnos tu mensaje. A nosotros obviamente nos encanta, nos emociona saber que estás en sintonía desde Barcelona, en www.integracion104fm.com. Bueno, y con ella quiero saludar a una pareja en la mañana de hoy a través de Conexión 104, la pareja de Mercedes, de David, el matrimonio de Mercedes y David, quienes en estos días nada más han recibido una bendición muy grande, el regalo más grande que Dios puede darles, la llegada de Ailén Elizabeth a la familia. Y la tía Julie está pues sumamente feliz, contentísima, dice ella. Saludos para Mercedes, saludos para David. decirles que ya muy pronto voy a estar por Paraguay de vuelta para abrazar, para besar, para mimar y para malcriar, obviamente, a Ailén Elizabeth, ¿verdad? Julia nos comparte este saludo muy especial, entonces, a la princesita también. Desearle lo mejor, me dice ella, y cómo no, si el nacimiento de un bebé es un momento único. Un momento que transforma vidas y llena corazones de amor y alegría. Y saludar a los nuevos padres con palabras alentadoras, con bendiciones, es realmente ideal. Como papá, como mamá, uno claro que quiere recibir esos saludos. Así es que para Mercedes, para David, desearles toda la felicidad del mundo, que el nacimiento de Ailén Elizabeth traiga mucha alegría, mucho amor y nuevas experiencias a la familia. A partir de ahora sentirán que cada día es un regalo de Dios. Y qué bendición tan grande, reitero, la de ustedes, Mercedes, David, la de recibir a la pequeña Ailén. Qué bendición tan grande, que Dios bendiga a la pequeña con salud, con sabiduría y con mucho amor, y que crezca rodeada de su gracia y de la luz divina. Ha llegado a una gran familia. Imagino que la abuela está chocho de la vida, los tíos, los primos. ¿Qué más desearle a esta familia más que decirle felicidades por la llegada de Ailén, este tesoro tan valioso? Que crezca feliz, que crezca sano, rodeada ella de todo el amor que sus padres y su familia tienen para darle. Y desde la distancia, la querida tía Julie entrega esta canción muy linda, la de Alejandra Guzmán, que habla un poquito acerca de cómo es la espera de una madre. Es una canción muy bonita, por cierto.

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3: Ya son las 10 de la mañana con 50 minutitos en todo el territorio nacional. 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Y es con 51 minutitos.
4: Vale la pena. ¿De qué me vale?
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3: 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En este día muy especial del miércoles. Tengo esta canción para ti, para que tengas un grato despertar, para que tengas un muy buen día. El solcito ya apareció en el cielo lentamente. La vida se reinicia de un momento a otro. Importante es dar un saludo de buenos días como una promesa matutina. Amo que puedas sonreír. Amo que puedas amar a tus seres queridos. Es en la mañana cuando más energía debemos tener para comenzar nuestro día, ¿verdad? Por lo tanto, yo desde Radio Integración en Conexión 104 a ti que estás del otro lado del receptor, quiero desearte un buen día. Quiero que encuentres alegría de volver a vivir. Quiero que encuentres las esperanzas de que venga lo que venga, luego siempre vendrá lo mejor. Y que por sobre todas las cosas puedas estar con nosotros a través de Radio Integración compartiendo Conexión 104. Para ti esta canción.

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0: 4 minutitos de las 11 de la mañana en todo el territorio nacional. Estamos en la programación de Conexión 104 a través de Radio Integración en la frecuencia modulada 104.3. Senador de HC pide tregua ante crispación interna y llama a escuchar a todos los dirigentes. El senador de Orlis Maidana reconoció que crispaciones dentro del movimiento Norcolorado tras el anuncio del líder Horacio Cartes sobre Juan Carlos Baruja como compañero de fórmula de Pedro Aliana. Y al respecto pidió abrir un espacio de diálogo y evitar que la disputa por la vicepresidencia termina afectando la campaña para las municipales del año 2026, el próximo 4 de octubre. Y bueno, ¿qué se va a hacer, no? Y las cuestiones políticas, ¿verdad? 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Entra una canción antes de ir a la pausa, ¿verdad? ¿Me permiten? A ver, vamos.
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0: Lucas, ¿de qué me vale? Sobre las 11 horitas con 37 minutitos en todo el territorio nacional. 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

Ya son las 11 de la mañana con 53 minutitos en todo el territorio nacional, ya en la parte final de nuestra programación de Conexión 104, la del día de hoy, miércoles 16 de septiembre del año 2026. 11 con 53 minutitos en todo el territorio nacional. Quiero dar un agradecimiento muy especial a todos ustedes, gente, por la preferencia, por permitirnos ser parte de su jornada en la mañana. Y bueno, reiterar la invitación para que el día de mañana jueves 17 de septiembre ya podamos de vuelta estar todos juntos a partir de las 8 horas a través de esta estación de radio, la frecuencia modulada 104.3. Tenemos un lindo día, un lindo solcito, el cielo ha despejado. Importante es agradecer siempre a Dios por la jornada que tenemos, por todo lo vivido, ¿verdad? Deseo que vivas una magnífica jornada, una magnífica tarde, una magnífica noche llena de intensas emociones que hagan saltar de felicidad a tu corazoncito. Hoy te espera unos grandes acontecimientos, así que no dejes pasar ni un minuto más y sal a ganarte el mundo con ese espíritu luchador que tienes. Te comento que no podrás disfrutar del cálido sol ni de la refrescante brisa si no te levantás. Así es que ponerle ánimo al día, ganas al día. Nosotros ya nos estamos despidiendo. Gracias a todos por la preferencia, gracias a todos por compartir con nosotros la mañana. Una información así, nada más de último momento. Rosalía, Karol G. Paco Amoroso dice que disputarán el Latin Grammy al álbum del año. De esto vamos a estar hablando un poco más el día de mañana ya quizás. Un evento que se está llegando. Y bueno, con esto nos estamos despidiendo. Gracias a todos por la preferencia. Dios mediante, nos reencontramos mañana cuando puntualmente sean las 8 horas en todo el territorio nacional. Será hasta entonces y que todos tengan una muy buena tarde del miércoles.

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0: Una versión increíble, sin lugar a dudas, la que van escuchando con nosotros aquí en la parada 104 y FM Integración Sunshine. Bueno, un tema original de Bob Marley de aquella época del 73. Bueno, esta es una de las tantas versiones que ya hemos presentado. Hemos escuchado, yo creo que desde el inicio del 2000 aproximadamente, hemos escuchado versiones increíbles de este tema. Y bueno, esta es una de las tantas, por supuesto, que sí, un poco más actual. Tarde de sol radiante tenemos en Ciudad del Este. ¿Cómo estamos hoy? ¿Estamos bien? Me imagino que sí, realmente. Bueno, a conectarse con nosotros a través del 570561, a través de las redes sociales también. A la gente que nos escucha a través del streaming, un gran saludo. Tenemos un montón de cosas que comentarles en la tarde de hoy. ¿Qué les parece? Estamos a un paso de recibir a la primavera. Pero en serio, a días nada más. Septiembre, mes de las flores, de la juventud, de tantas cosas lindas realmente. Y bueno, nos preparamos nosotros también para brindarles lo mejor simplemente. Está bien, tendríamos ciertas novedades en el programa, por lo menos para estos próximos días. Un nuevo integrante para la casa de los DJs, ojo, Estamos gestionando el pase de un clase A, ojo, Cuidado. Les vamos a ir comentando, por supuesto que sí, aquí en la parada 104.
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0: 11 minutos de las 3 de la tarde en todo el país. Qué propuesta interesante, sin lugar a dudas. Esta es una de las tantas versiones, como decíamos con el tema anterior, justamente de Jerry Barry. Es un temón. Bueno, hemos escuchado, pero 50 versiones hasta podríamos decir. Y bueno, nos hemos quedado con algunas, y esta es otra de ellas, una de las más actuales. Tiene una trompetita de aquellas que nos encanta definitivamente. Bueno, ya llevando en cuenta que estamos en plena temporada de primavera ya, y el verano, y las trompetitas empezarán a sonar de forma muy especial, Solazo tenemos hoy. Nos encanta, nos energiza ver un solcito. Mirá que mañana, así como estoy observando a nivel meteorología, ya veo tiempo nublado otra vez, che. Miro un poco más allá y nos complicamos con el clima, che. Fin de semana con lluvia de vuelta. ¿Cómo bloqueo esto? Ah, ahí está. Ah, bueno, buenísimo. No, en serio. Bueno, mañana nublado con sol de vuelta. El viernes 55% de probabilidad de lluvia. Y con un 50 capaz llueva en el vecino y en la casa tuya no. El sábado 99,9%. El domingo un 79%, y así nos va toda la semana, che. Se viene una siguiente semana con tiempo inestable. No me gustan los días lluviosos, no me gustan los días grises, definitivamente no. Pero bueno, así están las cosas. Lo dice meteorología, no lo digo yo, ojo, En serio. Por supuesto que sí, por integración. Vamos hasta las 17, simplemente con lo mejor de la Parada 104. ¿Te acordás de esto? También es una reversión increíble. Lo estás escuchando con nosotros aquí en FM Integración y la Parada 104. 25 años de lo más.
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0: Let You Feel Love. Reflect en la parada 104. Es un temón definitivamente y nos encanta, ¿no? Estamos a 39 de las 3 de la tarde en todo el país. Lo voy a repichar de vuelta porque es un tema que gusta a mucha gente y por supuesto lo disfrutamos todos juntos en una tarde increíble como la de hoy, justamente en una presentación del Banco Familiar Bertoni. Con nosotros también le mandamos un gran saludo a la gente de Bertoni. Bueno, con nosotros también Fiat Fiorino. ¿Qué les parece? Petro Sur. A la gente de Show les mandamos un súper saludo. A la gente de Doberman también, por supuesto. Gracias por el apoyo de siempre, ¿no? Hasta las 17 estamos con lo mejor. Ya estamos a minutos nada más. Hoy está con nosotros DJ Wilson Valdés. Prepárense, hoy es miércoles, ¿eh? Mitad de semana. Hay días que me confundo, en serio. Es que somos tantos ya hoy por hoy en la casa de los DJs, ¿no? Está nuestro amigo Pedroca, que bueno, estuvo justamente el día de ayer. Hoy Wilson Valdés, mañana nuestro amigo Julio Vera, el viernes estamos nosotros. Y bueno, por cerrar un contrato muy importante con una figura nueva. Y bueno, decíamos, un peso pesado probablemente viene a la casa de los DJs también. Estamos en eso, ¿sí? Estamos en plenas tratativas, ajustando algunas que otras situaciones aún. Y bueno, veremos qué pasa, ¿está bien? Bueno, perfecto, así de bien la pasamos. Así que a conectarse con nosotros a través del 570561, a través de nuestras redes sociales también, más vale. Síganos en Facebook, que estamos como Radio Integración FM 104.3. Estamos en el Instagram como arroba Radio Integración. Y bueno, a disfrutar todos juntos de lo mejor, se ha dicho, ¿no? Es lo más importante. Y bien, estamos pensando en lo que va a ser el fin de semana también. Se vienen cosas muy, pero muy interesantes realmente en el este, como cada fin de. Estamos nosotros en Capitán Bar como DJs Resident desde hace tanto tiempo, desde el inicio prácticamente. Y bueno, en más 595 también les mandamos un gran, pero gran saludo a toda la comitiva, a todos nuestros amigos, a nuestro amigo Pedroca, a nuestro amigo Ray también, por supuesto, y a nuestro amigo DJ Verdún, gran amigo nuestro, por supuesto, a todo el staff, un súper saludo. Señores, nosotros volvemos a la música, es necesario, ¿no? De seguro, hasta las 17, aquí estamos en vivo y con actitud.
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0: Hola, hola, hola, bienvenido a este pedacito de cielo. Bienvenidos a Cielo Spa, un espacio creado para pausar, respirar y reconectar. Aquí dejamos atrás el ruido del día y nos permitimos encontrar calma, armonía y mucha paz. Mi corazoncito, prepárate para regalarte este momento porque vos necesitas, vos mereces. Entonces, aquí el bienestar también se escucha. Comenzamos de esta manera, Cielo Spa. Soy Angie Romero. Besotes. Y gracias por estar ahí del otro lado, ya preparadísimo para escuchar este programa. La canción que va a sonar ahora está seleccionada solamente para vos. Bienvenido a tu pedacito de cielo.
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1: Nada da más sentido a la existencia que amar y sentirse amado. Es la esencia de estar vivos. Primera de Corintios 16:14. Haced todo con amor.
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1: La verdadera vida se disfruta más cuando tenemos calma en el alma, sin importar el ruido de afuera. Salmo 23:2. En lugares de delicados pastos me hará descansar.

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1: Una sonrisa cambia el panorama. No dejes que las preocupaciones te roben el color de tu día. El manual de instrucciones en Proverbios 17:22 nos recuerda: el corazón alegre constituye buen remedio.
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1: 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El eco en la montaña. Un niño grita, te odio, a la montaña y recibe lo mismo. Grita, te amo, y la montaña se lo devuelve. Moraleja, la vida es un espejo. Recibís lo que emitís.

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Vivir con ganas es una decisión. Ponele corazón a todo lo que hagas y vas a ver cómo todo brilla más. Eclesiastés 9:10. Todo lo que te viniera a la mano para hacer, hazlo según tus fuerzas.

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1: La vida no es una carga, es un obsequio que se renueva cada mañana. Disfruta el presente. Salmo 118:24. Este es el día que hizo el Señor. Nos gozaremos y alegraremos.

Y llegamos al final de este programa Cielo Spa. Gracias, mi corazón, por regalarme este tiempo y permitirme acompañarte en este espacio de mucha calma y de bienestar. No te olvides que siempre podés volver a este momento de paz cuando más necesites. Aquí estoy y aquí estaré. Nos reencontramos de lunes a viernes de 5 a 7 de la tarde. No te olvides de eso, ¿sí? Que tengas una noche tranquila y mucha paz. ¿Ok? Será hasta entonces. ¡Chau, chau!

Llegamos una vez más al término de este programa, pero mañana Angie Romero estará aquí para acompañarte y pasarla más que agradable. Por tu sintonía, gracias y hasta mañana.

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